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Tengo todo excepto a ti aquí en la Globo, la presentación especial de Luis Miguel. Buenos días, ya son las 6:00 de la mañana. Pues aquí empieza nuestra semana. Empezamos con alegría, con mucho ánimo, entusiasmo. Hora del ejercicio. Y por supuesto, dando gracias a Dios por el nuevo día. Hoy, pues tenemos ya lunes 17. Lunes 17 de agosto. La fiesta, todo un espectáculo. Muy bonita. Gracias a Dios, pues todo muy bien. Y bueno, pues disfrutamos. Gracias a todos los que nos acompañaron en la fiesta de momentos clásicos. A todo esto, pues ya son las 6:00 a.m, 6:01. Tenemos en reportes a través de Telegram y también de WhatsApp. Carlos Ortiz, pues sigue siendo de number one. Carlos Ortiz desde Atlantic City. Hoy, vamos a ver, hoy pues dando gracias a Dios, es lunes, los lunes parecen viernes y principio de semana, pues esperando que haya pasado un fin de semana sin novedad, con mucho éxito por el fiestón de momentos clásicos. Así fue, Carlos Ortiz, muchísimas gracias. Carlos Ortiz, Estuardo Escobar, Brenda Mazariegos, Karina Linares y Nubia Belis. Esto es en lo que Telegram se refiere. En WhatsApp, pues también tenemos otra bonita comunidad en donde encontramos a Lesbi, a Silvia, a Efraín, también Patricia, Esmeralda Espinosa, en fin, toda la comunidad de WhatsApp, bienvenida. Pues aquí en la Globo iniciamos nuestra semana con alegría, con entusiasmo y con buena música. Matiz.

0: Conmigo, sin ti, con la presentación de Matiz y también Cristian. Cristian Castro, pues vamos a complacer con gusto. Valesca también en buena sintonía y formar pues una parejita con Conmigo, sin ti. Y ahora también, no podrás, son las 6:06 a.m. con 6 minutos.
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0: A ver, no hizo el cambio. Bueno, pues aquí está Cristian Castro.

Muy bien, Cristian Castro, y el tema No Podrás, pues especial para Valesca en Santa Lucía, Cochumalhuapa. Saludos también Alma Echeverría, María Teresa en Antigua, también Freddy Teret, Luis Jauregui, en fin, todos los que se identifican con la programación de La Globo. ¿Qué tenemos para hoy? La reflexión del día que nos regala Estuardo Escobar, pues habla, ¿de qué habla? Vamos a ver. Ok, vamos a darle lectura. Que cada amanecer pinte tu día de esperanza, que la risa encuentre siempre tu corazón y que sientas en cada instante la magia de ser exactamente quién eres. Pues habla de ti, habla de mí. Que cada amanecer pinte tu día de esperanza, que la risa encuentre siempre tu corazón y que sientas en cada instante la magia de ser exactamente quién eres. Pues aquí en La Globo, para complacer con gusto todas sus inquietudes a través del WhatsApp y Telegram, 5410-1059.

Mawana en la programación con el tema Esa mujer que ama el café. Las 6 de la mañana, 6:16. Gracias mil por sus buenas sugerencias de esta mañana. Brenda Mazariegos, fuerte abrazo de oso. ¡Yay! Pues me imagino que la fiesta fue todo un éxito. Así es, Brenda. Esa mujer que ama el café, quererte bonito y también mi presión arterial. Karina Linares, pues también. Gracias por sus comentarios acerca de la fiesta. Feliz fin de semana. Que su fiesta haya sido perfecta. Poquita Fe, Salomé, Vuela Abuela y también Michael Jackson. Ok, perfecto. Pues aquí en la Globo, dándole rienda suelta

poniéndole buen ritmo al estiramiento. La presentación de Chayanne y el tema Salomé, especial para complacer a Karina Linares, siempre en buena sintonía. Y a todos los que están escuchando pues en Guatemala, pues un placer saludarles en esta buena mañana. Me gustaría saber en qué zona me están escuchando. Todas las mañanas, pues aquí, en el turno de 6 a 9 de la mañana. Silvia, bienvenida, buenos días. Espero que se encuentre muy, pero muy bien. Muchísimas gracias. Igualmente, espero que usted también esté bien. Pues aquí en la Globo Esmeralda Espinosa, también en perfecta sintonía, también comentando de la fiesta, pues que haya sido todo un éxito esa fiesta. Complacer con mi presión arterial y también estoy envejeciendo. Con todo gusto, Esmeralda. Pues aquí en la Globo, la primera con Viviana.

Ricardo Arjona, aquí en la Globo, poquita fe. Hay mi presión arterial y también Salomé. Bastante variedad, bonita música todo el tiempo, las 24 horas. Pues con esta programación que nos da gusto compartir. Y también en la hora del ejercicio. Un buen momento para recordar con Willy González, poniéndole ritmo sabroso. Los lunes parecen viernes.

Una parejita y especial para Nubia Belis aquí en La Globo, Pequeñas Cosas y Hazme Olvidar, la de Willy. Willy González, ya son las 6 de la mañana, 6:45 minutos. Continuamos con Paulina, la variedad. La variedad en la hora del ejercicio. Pues aquí nos damos el gustazo.

Magneto en la programación de esta mañana con el Vuela, Vuela. Así vuela el tiempo, ya son las 6 de la mañana, 6:57 minutos, estiramiento, sentadillas y también el remo. Eso es lo que hemos hecho. Pues en esta mañana nos disponemos en un momento, bueno, va a ser complicado, pero bueno, aquí estamos con el Vuela, Vuela de Magneto. Y ahora un dulcito para saborear con Michael Jackson.

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1: Son las 7 con 2 minutos.
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1: Son las 8 en punto.
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1: Son las 9:00 en punto.

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Bueno, y para que ustedes también estén más informados de lo que ya les informamos, pues le quiero contar que ya me contó por aquí un pajarito que hoy también es el día del fisioterapeuta en Guatemala. Este es un profesional de la salud, oiga bien, que evalúa, previene y trata las limitaciones físicas como lesiones, dolores en el cuerpo, ¿verdad? Nos ayuda a recuperar fuerza y movilidad en algún área de nuestro cuerpo. Por ejemplo, si usted tuvo una cirugía y necesita nuevamente volver a mover, bueno, pues ellos saben cómo y ellos nos van enseñando. Nos hacen, ¿verdad? O nos ponen a hacer diferentes ejercicios físicos o también utilizan la terapia manual. Y pues entonces hoy queremos agradecer a todos esos fisioterapeutas que ejercen con amor, con paciencia, que se nota de verdad que tienen ese carisma para trabajar, ¿verdad? Hoy, 17 de agosto, pues se conmemora el Día del Fisioterapeuta aquí en Guatemala. Y a nivel mundial es el 8 de septiembre, entonces pues ustedes ya tienen ahí las dos fechas para poder festejar. Muchas gracias de verdad por la información. Aquí está Rake para darle un toquecito romántico a nuestra mañana. Creo en ti. Oye bien, creo en ti.

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2: Mire usted la letra de las canciones. Ay, la vida, cómo cambia uno de verdad. Antes buscaba cintura, hoy busco tranquilidad. Dice, ya no me preocupa si la moda me aprobó, me preocupa más el pancito que el doctor me prohibió. Uno de los temas que a ustedes más les ha gustado, que han recibido muy bien, ¿por qué será? Pues porque dicen algunos que podríamos sentirnos un poquito identificados. Ay, ay, ay.

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1: Y por supuesto que seguimos avanzando con más de la buena musiquita para mantener la presión arterial en su lugar. Respire, disfrute, tranquilo. Vamos avanzando en nuestra mañana.

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Ay, pero qué musiquita tan riquitina la que tenemos en esta mañana. Dígame si no. Es que definitivamente cuando nosotros estamos dispuestos a trabajar con buena música, con buena actitud, se nota. Dígame si no. Así es de que hoy, pues, la misión es que usted pueda sentirse acompañado, que pueda sentir que obviamente estamos despertando todas esas emociones en su corazoncito, pero sobre todo que le acompañamos en este inicio. Y es que a veces no es tan fácil iniciar y arrancar. De hecho, le quiero contar que hay muchos estudios que dicen que la mayoría de personas, por ejemplo, dejan para el lunes los retos más difíciles y por eso es que se vuelve tan tedioso. ¿Cómo así? Por ejemplo, el lunes inicio la dieta. Ay, no, y ahí está usted sufriendo porque ya el lunes le va a tocar empezar. El lunes empiezo los ejercicios. El lunes tengo que hacer toda la limpieza de la casa. Y entonces, ¿qué pasa? Que se satura uno tanto que pobre los lunes, ¿verdad? Es como que le pusieron una mochila llena de cosas y pendientes. Y por eso es que para muchas personas los lunes son tan tediosos. Pero si usted agarra cualquier día de la semana como esa nueva oportunidad, pues obviamente los lunes empiezan a verse como un día más en la semana. Es más, hasta puede verlo como la oportunidad de empezar de nuevo. ¿Qué le parece esa situación? Bueno, vamos a continuar entonces con más musiquita, de esa musiquita bonita para acompañarle en sus actividades. Ya no vivo por vivir. Ay, póngale volumen a la música.

0: quiere que le ponga, qué quiere que les, qué quiere escuchar, qué va a llevar, qué va a querer. Le traje a alguien especial. Aquí está Don Fer.
1: Hola, buenos días.
0: Buenos días, Don Fer. ¿Cómo
1: buenos
0: amaneció?
1: Días, Ingrid. Muy bien. Feliz el fin de semana. Muy mucha actividad.
0: Se llenó la casa, Don Fer.
1: Se llenó la casa, pues. Primero vamos a agradecer a todos y cada uno de nuestros buenos oyentes que nos acompañaron. La verdad que fue muy bonita, una actividad de momentos clásicos buenísima. Y si les gustó, vendrá otra para el mes de octubre, en donde vamos a celebrar nuestro aniversario de momentos clásicos.
0: Pues los felicito, porque yo sí soy testiga del chanzal que requiere para poder llevar esas fiestas y esas actividades. Y les quiero contar que ya estamos muy contentos porque septiembre también se viene con actividad familiar, claro, con marimba, y va a estar buenísimo.
1: Con marimba, por supuesto, una de las mejores marimbas de Guatemala. ¡Hey! Saborcito. Con buena música en esta mañana y los buenos días.

0: momento sabroso, los lunes parecen viernes, pero además de la música, es la actitud.
1: Eso sobre todo, don Fer, sí. Que podamos estar al 100 en nuestra actitud.
0: La actitud que mantenemos es para darle, pues, una muestra en el turno de la alegría.
1: Somos, ¿verdad?, la vitamina, don Fer.
0: Sí, somos su vitamina.
1: Llegamos con la gente linda que de repente está así algo apachurrada y le decimos, ¡shh! ¡Hey! ¡Shh! ¡Báñese! ¡Shh! ¡Coma! ¡Shh! ¡Aquí estamos! ¡Baile! ¿Verdad?
0: Ah, muy bien.
1: Ok.
0: Bueno, vamos a regresar enseguida después de esto.
2: 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Las 10. Con un minuto.
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4: Son las 10. Con un minuto.
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0: Sugerencias esta mañana en el turno de la alegría, pues lo que quieran escuchar con todo gusto, estamos para complacerles.
1: Bueno, dice por acá, nos la gozamos. Saludos, ¿verdad? Olguita, escuchándolo siempre en Zona 9.
0: Ahí está, mira qué
1: todo grupón. Todo el grupón, miren qué alegre, de verdad que bueno que la hayan llegado a pasar muy bien.
0: Sí.
1: Qué bonito.
0: Pues me dice, don Fer, ¿por qué no cobra por las fotos? No, hombre, ¿cómo voy a hacer eso?
1: Sí, yo, hombre, yo no seríamos puedo. Millonarios. ¡Wow!
0: Tú eres mi representante.
1: A choca. No, mire, la verdad es de que es increíble.
0: Difícil.
1: La gente tan linda.
0: Sí, eso, esa es la recompensa.
1: Sí.
0: De compartir, digamos, en una actividad, en una fiesta, el poder tener esa relación, ¿verdad? De una fotografía, con todo gusto.
1: Exacto. Pues ahí está entonces de verdad el agradecimiento a cada uno de ustedes que confían y creen en estas actividades y preparados porque septiembre también se viene con todo.
0: Son las 10 de la mañana con 9 minutos, turno de la alegría y de toda esa música romántica, tranquila, bonita.

0: Juan Luis Guerra y su 440, el tema es tú, aquel corazón de Rosana, complaciendo en esta buena mañana.
1: Bueno, y la verdad es que toda esta musiquita nos hace sentirnos felices, motivados, y bueno, aquí está también Paola en la zona 7, muchísimas gracias. También por acá quiero felicitarlo por este evento, Anabela Gutiérrez, muchas gracias.
0: Gracias, Anabela.
1: También dice por acá Guadalupe de Dávila, que si podemos poner el tema de Andrés Dávila para la canción de mamá.
0: Ah, claro.
1: Ay, es cierto, se nos olvida que tenemos canción nueva. Muy bien.
0: Sí, con todo gusto. Pues en esta mañana continuamos. Bueno, continuaremos después de esto.
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0: Listo, ahora sí, con esa alegría.

0: contento.
1: No llore, dice, ya vio.
0: No llores.
1: No llore, estoy contento.
0: Ahí está.
1: Bueno, la estamos pasando contentos, felices y agradables esta mañana. Se nos ha ido, uy, jole, don Fer, llegamos a las 10:18.
0: Bonadísima.
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0: no, pues no se puede, entonces, pues no.
1: Sentimientos, vaya, sentimientos, Charlie Sa, aquí en la programación de La Globo.
0: 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Son las 10 de la mañana con 27 minutos.
1: Saluditos, muy linda fiesta de, ¿cómo se llama?
0: De Momentos Clásicos.
1: Sí, es Ivón.
0: Ivón,
1: la colochita, dice, aquí estoy, don Fer. Ah. Cabal, llegó a la fiesta, se la pasó muy bien, muy linda fiesta.
0: Qué buenísimo, también por acá, zona 9, está Cindy, muchísimas gracias por tu comunicación y por tu mensajito.
1: También, vamos a ver,
0: ya viene Navidad.
1: Eso estábamos hablando también.
0: Sí, estábamos hablando de que viene Navidad. ¿Cuántos días faltan, don Fer?
1: 130 días para la Navidad.
0: Y fíjense que estábamos hablando de que hay temas musicales que obviamente la gente alborota la temporada navideña. Hay un tema de Mariah Carey que de hecho empezó a sonar y yo dije, no puede ser posible. Pero la gente se emociona, don Fer.
1: En la clásica,
0: no lo voy a mentir. Estaba escuchando yo al Phantom y a Carol cuando justo, sí, no, era el Phantom y Velarde.
1: Okay.
0: Y entonces que sí, que miren que ya viene Navidad y ponen un poquito de la Navidad, ¿verdad? Y dicen, ¿la quieren escuchar o no? Y se ha alborotado de tal manera el WhatsApp tuvieron que poner el tema. ¿Qué le parece?
1: Wow. Muy bien, ya son las 10 de la mañana, 28 minutos.

nada, Marco Di Mauro presente acá en La Globo. Y bueno, pues vamos a seguir avanzando con esos temas románticos bonitos que a ustedes tanto les gusta. Aquí está Matisse junto a Cristian Castro, Conmigo Sin Ti.

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1: Seguimos avanzando con esa musiquita que parece viernes, que nos hace bailar y disfrutar, pero también nos hace despertar emociones. Recuerden, 36630989. Tony Dice y el doctorado.

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0: Don Fer. Don Fer, pero esa no es mi canción.
1: Muy buena.
0: Me estoy poniendo vintage.
1: Sí, eres de 40.
0: Yo sí soy de 40 todavía.
1: Eres de 40.
0: Pues dice que ella tiene 52 y que parece 52. De
1: 40. Buenísimo.
0: Pero ¿sabe qué me fascina? La actitud.
1: ¿La actitud?
0: Qué linda, esa me encanta.
1: Viviana, la verdad, no sé, debe andar en los 40.
0: Ah, yo me imagino que más.
1: ¿Más?
0: Porque si habla ya de las rodillas, habla ya de la edad y todo. Por eso dice ella, tengo 52, aunque me dicen que parezco de 40.
1: Ah, ok, puede ser.
0: Puede ser, don Fer.
1: Sí, sí.
0: ¿Verdad?
1: ¿Y qué canción son, hombre?
0: Buenas canciones para seguir levantando el ánimo.
1: Ya son las 10:46 en La Globo.

0: tungu.
1: Hoy es el Día Mundial
0: del peatón.
1: Del peatón, así que hay que respetar al peatón.
0: Pero también el peatón debe respetar, también, porque a veces, ¿verdad?, solo se tiran. O sabe que otra cosa, de repente está la vía y están las aceras y el peatón en medio de la calle con aquella paciencia. Como
1: fíjate que atravesar una cebra a veces da cierto miedito.
0: ¿Por qué?
1: Porque no todos, si tú vas, digamos, y un carro te va tapando la visibilidad y viene uno en moto.
0: ¿Un peatón o una car?
1: No, ahí es donde uno tiene que tener cuidado. Este para, el otro para, pero el otro no sabe por qué están parando. Debería de tomar la precaución, ¿cierto?
0: Claro. Mire, es que en realidad los peatones deben también dirigirse a su lugar con mucha precaución, al igual que los vehículos. O sea, la responsabilidad es personal. Pero sí hay que reconocer que hay lugares en donde el peatón de verdad anda como Pedro por su casa. Y tal vez vienen los vehículos y por respetar al peatón vamos esperando a que se quiten.
1: Yo espero que primero me da...
0: Le
1: se
0: la vía.
1: Tiene claro. El siguiente y así voy viendo de que no venga...
0: ¿Cuando usted es peatón o cuando usted es conductor?
1: Cuando yo soy peatón.
0: Ajá, tiene que esperar a que se frenen todos.
1: Sí.
0: Eso es con cuidado y precaución,
1: sí,
0: claro.
1: Sí, porque empiezo a caminar, media vez este ya paró, paso ahí enfrente de él.
0: Ajá.
1: Enfrente del otro.
0: Sí. Y con cuidadito viendo que no... Sí, es cierto.
1: Ya
0: y de
1: podemos.
0: Hecho, por eso es que hay muchos semáforos ahora. Por ejemplo, en la Sexta Avenida, le voy a dar un ejemplo.
1: Ajá.
0: Usted quiere atravesarse la Sexta Avenida un domingo. A los peatones no les importa si el semáforo está en rojo o está en verde. Ellos ven que usted va despacito y se tiran. Eso, por ejemplo, no es correcto. Porque en una de estas, por ejemplo, el conductor... Si de repente no tiene buenos frenos, si de repente pegó un poco de más el acelerador y de repente le da un toquecito al peatón, el culpable va a ser el vehículo por irresponsabilidad del peatón. Entonces, aquí hoy a los peatones es responsabilidad personal tanto del vehículo como el peatón.
1: Así que hoy es para...
0: Para tomar conciencia que debemos ser buenos peatones.
1: Eso.
0: Exacto.
1: Es.

0: gente agradecida. Buen día, Ingrid, don Fer, solo para agradecer el fiestón de viernes. Mira cómo se expresa.
1: A ver.
0: Con mi pareja bailamos hasta que voltearon las ollas.
1: ¡Hala! No le creo yo. Llegaron, sí, pero cansadísimos,
0: Lupita,
1: a la casa.
0: Lupita, Lupita Mendoza, pues por ahí nos comparte también parte de la fiesta, el video, la foto.
1: Bueno, miren, de verdad, qué bueno que la hayan pasado súper bien. Hay tantas actividades, de verdad. Así es de que pilas ustedes con la información, porque después se quedan fuera.
0: A ver, vamos a esperar mañana, buitre. Dice que cumple años mañana.
1: Así, entonces mañana.
0: Mañana se le saluda. Ahora, cuando es fin de semana, ahí que cumplen, sí, el domingo, y sí se puede, sí, saludar el, sí, viernes, ¿verdad?
1: Entonces,
0: pero
1: mañana.
0: Si está lunes, martes, miércoles, jueves, viernes, y nosotros estamos aquí, sí, el mero día.
1: El mero día les saludamos para que ustedes estén contentos. Don Fer, le tengo que contar. Yo lo había dejado porque obviamente quería que usted estuviera con nosotros, porque hoy también es el día de la bandera nacional en Guatemala.
0: Okay.
1: Y fíjense ustedes que esta fecha pues marca el inicio justo de las fiestas patrias, recuerda precisamente el decreto del diseño de la bandera en el año de 1871 por el presidente Miguel García Granados. Así es de que bueno, qué hermoso es ver nuestra bandera ondear a través de...
0: Ya empezaron los ensayos también.
1: Ya, don Fer, ¿verdad? Hace rato le están matando la tumaca a la abuela, diría mi mamá.
0: ¿La qué?
1: Ay, no me puedo reír todavía.
0: Esa frase
1: no la había... matando la tumaca a la abuela, diría mi mamá.
0: La tumaca.
1: Es que deja de estarle matando la tumaca a la abuela, porque no, blanca, blanca, blanca.
0: ¡Hala! La tumaca. Esa es palabra nueva para mí. Yo no sé si para ustedes conocían la tumaca.
1: Ay, no, no puedo reír todavía, me da tos. Pero bueno, empiezan entonces las actividades del mes.
0: Cada quien tiene sus cosas,
1: ¿verdad?
0: Chará de patojos, diría.
1: ¿Cabal?
0: Dirían los muchachos.

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Las 11:02.

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6: Hola, soy Keila Castillo. En los próximos segundos te presentamos los hechos más importantes que marcan la agenda de hoy. Miles de retornados han sido atendidos en Guatemala en 2026. El Instituto Guatemalteco de Migración informó que 39.243 guatemaltecos retornados de Estados Unidos y México ingresaron al país entre enero y julio, en 332 vuelos y 285 buses. De este grupo, 3.617 son mujeres. La SOSEP brindó apoyo humanitario a 374 familias. Insibume pronostica lluvias para la tarde de este lunes. El Insibume prevé ambiente cálido y soleado para la mañana de este lunes, con nublados que disminuirán con el paso de las horas. Durante la tarde y noche se esperan lluvias y actividad eléctrica en distintas regiones del país. Rodri se acerca al Barcelona en un fichaje histórico. El FC Barcelona y el Manchester City llegaron a un acuerdo para el traspaso del mediocampista español Rodri. Según el periodista Fabricio Romano, el jugador viajará próximamente a Barcelona para exámenes médicos en una negociación liderada por el director deportivo Deco.
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7: Dice la canción: déjame un beso que me dure hasta el viernes.
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1: Alexandre Pires, aquí en La Globo, y el tema: usted se me llevó la vida.
2: Anda triste el Alexander Pires. Bueno, don Fer, agárrese, póngase el cinturón porque viene. ¿Cómo dice? Imagínense a la gente bailando. Pero ¿sabe qué? Es familiar, o sea que los niños también.
1: Por supuesto. Y ese ritmo que tú tienes, no hay que perderlo.
2: No, pero otro. Vueltecita.

0: Claro. 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

0: Cristo.
1: 11 de la mañana con 11.
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0: Gloria.
1: Ay, ay, Estefan,
0: ay. Aquí en La Globo.
1: De mi tierra bella. Bueno, usted quiere disfrutar toda esta música. Mire, se me olvidó darle el número de teléfono para que puedan alborotar el hormiguero. 41-72-25-11. Y usted empieza a decirle a sus hijos: mis amores, en septiembre me llevan a bailar con toda la familia. Y entonces va la señora.
0: Comer sabroso también. Ay, comida típica.

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4: Son las 11 con 20 minutos.
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0: Pues Dios así lo quiso. Ricardo Montaner y Juan Luis Guerra en la programación.
1: A mí me encanta la programación de hoy. Algunas averías hice por ahí, pero está hermoso, me encanta.
0: Sí, a mí la verdad, la música me gusta muchísimo, me transporta y me entrego de lleno, complaciendo. Traté incluso en la fiesta de complacer, pero es complicado.
1: Bueno, pues la verdad es de que así es que es tanta música, don Fer, que tenemos.
0: Es complicado porque querían merengue. Merengue, pues si estamos anunciando momentos clásicos. ¿Me puede poner el campesino? No. El campesino es también
1: es otro rollo.
0: El viernes de Loco Amor.
1: Ahí era puro inglés, sí, puro inglés. Pero qué bueno que la pasaron bonito.

0: lo que manda el día lunes.
1: Bueno, el lunes la actitud, la buena música.
0: Bien respondido.
1: Parece viernes, pero no por la actitud, sobre todo.
0: La actitud, claro que sí. 11 de la mañana. 11:30, caramba.
1: No.
0: Sale momento rancherito.

0: Pues mire, pues, don Fer.
1: No, ¿eh?
0: Resulta que este
1: espera,
0: tema...
1: Espera.
0: Bueno.
1: ¿Eres manzana o eres pera?
0: ¿Qué me va a regalar? ¡Gana!
1: No, yo te dije, espera.
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0: No digo, pues, ese es don Fer, hombre. Yo estoy emocionada, dije, uy.
1: ¿Manzana o pera? Espera.
0: Manzana y pera, prefiero la pera. Bueno, pues, mire, pues le voy a contar un poquito.
1: Ok, cuéntame de lo que vamos a tocar.
0: Sí, don Fer, es que está DLG, más conocidos bueno, como DLG, pero en realidad su nombre desglosado es Dark Latin Grow.
1: Ah.
0: Y justo este tema musical que la verdad es que lo que hacía era prender las pistas de baile. Okay. Las chicas se ponían emocionadas con el contoneo de hombros y cadera. Y resulta que es Magdalena, mi amor.
1: ¡Epa!
0: Jimbara. Así se llama en el año de 1997 en el álbum Swing On.

0: Bueno, dígame pues si no estuvo bueno.
1: Preguntar que sí, que si no, que las ponemos y... Entonces, y empiezan a...
2: Se mueven inmediatamente.
1: Bueno, está bien. Igual que Celeste, igual que Ingrid. Y bueno, complacida Celeste, creo que fue, ¿verdad?
2: Sí, es una canción de las Kimbara. Que parece ver. Kimbara. Kimbara. Magdalena, mi amor, me dejó llorando.
1: ¿Qué es Kimbara?
2: ¿Qué es Kimbara?
1: Ajá, tú
2: ay,
1: sabes.
2: Ay, qué divinura. Ahorita la averiguo, no se preocupe.
1: 11:39 minutos aquí en La Globo, ya en la recta final de lo que es el turno de la alegría. Magdalena, mi amor, Kimbara, será el nombre de esa
2: Kimbara,
1: persona.
2: Kimbara. Pues lo que pasa es de que Kimbara, ¿qué es o qué
1: no
2: significa?
1: Es, con K.
2: Es que es una canción
1: es con Q.
2: Interpretada por la cubana Celia Cruz.
1: Okay.
2: Eso fue original. Y la canción principal en el álbum de Celia y Johnny, a la Don Fer, imagínense que ella la interpretó primero en 1974. Don Fer, busquemos la canción original para que la gente vea cómo ha surgido de ahí. Kimbara de Celia Cruz. Miren ustedes qué bonito que podamos nosotros viajar a través del tiempo. Ya la tiene Don Fer. ¡Don Fer! ¿Ya vio? ¡Wow! Esta es la versión original.
1: Ella es bullanguera como tú, la guarachera.
2: Ay, mire qué lindo.
1: Ya más moderna, obviamente con 10.
2: Ahora le voy a contar algo. La propia Celia Cruz dijo que esta palabra no significa nada.
1: Ok.
2: Que solamente te lo pudieron haber preguntado al compositor original, pero uh-huh. Falleció poco antes del estreno del disco. O sea que Kimbara es una palabra que surgió en la canción.
1: Ok.
2: Oiga.
3: La rumba me está llamando.
2: Esa es la versión original. ¿Cuántos años tiene, Don Fer?
1: 1974. Pues la guarachera inspiró a DLG, el Dark.
2: Latin Groove.
1: Ok, Latin Groove. Muy bien. Pues aquí en La Globo continuamos con nuestro musicón, con lo que piden. Ah, bueno, será después.
2: Después de la pausa.
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tanta musiquita bonita que tenemos nosotros para seguir bailando y disfrutando, en especial en esta temporada de lunes que parece viernes. Llega Emanuel para hablar de ese corazón de melado.

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ese corazón de melao, nosotros seguimos complaciendo al instante. Y miren ustedes qué bonito mensaje. Dicen, buenos días, me llamo Alberto. Estoy con mi hija Leticia en Zona 7. ¿Será posible poder escuchar la canción Aquello que me diste de Alejandro Sanz? Muchas gracias. Y miren qué lindo que con padre e hija se estén compartiendo ahí. Así es de que con muchísimo gusto aquí está Aquello que me diste. El año 1998, cuando Alejandro Sanz interpretaba este tema musical. 11:51.

0: complacientes en el turno de la alegría. Pues aquello que me diste, Alejandro Sanz, y ahora algo de lo que me diste en esta buena mañana, Ileana, pues para complacerla, con este tema de Nela y Gilberto Santa Rosa.
1: Este tema musical se llama Hilo Rojo, es una sugerencia que les vamos a decir la verdad. Solo lo pusimos y dijimos, démosle. Así de fácil, vamos.

0: Pues nos parece buena.
1: Nela y Gilberto Santa Rosa, creo que está así como para acompañarnos. Sí. Estamos en la oficina y se escucha bonita. Se llama Hilo Rojo.
0: Hilo Rojo, precisamente. Hilo Rojo.
1: El que tenía usted en su camisa, don Fer.
0: Bueno.
1: Hilo Rojo, de Gilberto Santa Rosa. ¿Qué es lo que dice este tema musical ya para ir final? ¡No, ya no! Mañana ya les cuento. Ya vino
0: variando. 11:59 minutos. Pues es hora de decir... Gracias, gracias por su grata compañía.
1: Sí.
0: Primer día de la semana, lunes 17 de agosto.
1: Hasta mañana, si Dios no lo permite. Y bueno, recuerden, se quedan con Marianto. Los esperamos. Feliz día. Feliz tarde.
2: 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Inguat te da la hora. Las 12:00 en punto.

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1: Son las 12 en punto.

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1: Hola, soy Kile Castillo. En los próximos segundos te presentamos los hechos más importantes que marcan la agenda de hoy. Policía Nacional Civil captura a dos presuntos pandilleros en Zona 3. Investigadores de la DEIC capturaron en la Zona 3 a Ricardo Méndez, alias El Gordo, y Carlos Carrillo, alias El Flaco, señalados como integrantes de la Mara Salvatrucha, que presuntamente se preparaban para un ataque armado. Les decomisaron una pistola ilegal y una motocicleta robada. Miles de personas continúan desplazadas en Indonesia. Más de 5.000 vecinos de la isla de Flores permanecen evacuados tras el terremoto de magnitud 7,7 grados que dejó 53 muertos y 135 heridos. Las autoridades piden ayuda urgente en alimentos, agua y medicamentos ante el temor de nuevas réplicas. El Real Madrid terminó invicto Supertemporada 2026, bajo la dirección de José Mourinho, registrando un balance perfecto de 5 victorias y un empate. El conjunto merengue cerró su preparación este 16 de agosto con una sólida goleada 0-3 ante el Schalke. 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
1: Son las 13 horas, con un minuto.
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5: Hola, soy Keila Castillo. En los próximos segundos te presentamos los hechos más importantes que marcan la agenda de hoy. Dos sicarios de la Mara 18 mueren en enfrentamiento con la Policía Nacional Civil. Dos presuntos sicarios de la Mara 18 murieron tras enfrentarse a agentes de la Comisaría 53 en El Progreso, cuando pretendían atacar a pilotos de mototaxis. Los sujetos fueron descubiertos por la policía y respondieron con disparos antes de ser abatidos. Capturan a hombre con más de 600 tortugas en Izabal. Agentes de Diprona capturaron en Los Amates, Izabal, a un hombre de 38 años que transportaba 606 tortugas verdes, especies amenazadas ocultas en costales y una caja. También decomisaron 3 caparazones de la misma especie. Washington defiende el retiro de visas al hijo de Andrés Manuel López Obrador. La Embajada de Estados Unidos en México aseguró que las visas son un privilegio y no un derecho, luego de que Andrés Manuel López Beltrán, hijo del expresidente López Obrador, informara la cancelación de su visa. Sheinbaum calificó la medida como injerencia.
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1: Son las 14 horas, con 2 minutos.
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1: Son las 15 horas, en punto.

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1: Son las 16 horas, con 3 minutos.
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1: Son las 17 horas, con 3 minutos.
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2: Hola, soy Kile Castillo. En los próximos segundos te presentamos los hechos más importantes que marcan la agenda de hoy. 3 muertos deja ataque armado en Quetzaltenango. Un ataque armado en el caserío Nueva Santa Rosa, Colomba, Costa Cuca, dejó a 3 personas fallecidas y 2 heridas. Los bomberos voluntarios trasladaron a los lesionados al hospital de Coatepeque. Las víctimas presentaban heridas de arma de fuego. Papa reclama el fin de la violencia en Cisjordania. El Papa León XIV pidió este domingo el cese de los ataques contra la población civil palestina en Cisjordania y urgió a la comunidad internacional a avanzar hacia la solución de 2 estados. El mensaje llega en medio de un repunte de violencia de colonos israelíes. Capturan a extranjeros con pasaportes españoles falsos en el aeropuerto La Aurora. Un hondureño y un venezolano fueron capturados en el aeropuerto La Aurora cuando intentaban viajar a Bogotá con pasaportes españoles falsificados. Agentes de la Policía Nacional Civil confirmaron con el Consulado de España que los documentos no existían en el sistema migratorio.
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